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1: Ahora sigues escuchando a tu radio, ¿sabes por qué? Porque se vienen más canciones, todas, para que disfrutes en este super jueves de TVT. ¿Qué te parece eso, ah? ¿Qué te parece seguir con nosotros? ¿Qué te parece seguirnos escuchando? ¿Qué te parece seguirte activando? ¡Claro, claro que yes! Y es que en esta noche, porque ya son las 7:30 de la noche, tenemos más canciones para compartir contigo, de esas que nos han pedido a lo largo del expreso. Saludamos a Juan, saludamos también a Enrique. Ellos nos dicen que son re fanáticos de Aitana, que Cuarto Azul era algo que realmente, uy, esperaban muchísimo, que ya lo tienen, que por supuesto no han escuchado en reiteradas ocasiones, y que era una canción que destaca, que les gusta muchísimo. Y es que eso es súper estrella, lo que se suma a la programación de tu radio.
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0: Superestrella, claro, acá en Radio Disney. No te vayas, no te desconectes. ¿Sabes por qué? Porque en minutos te contamos cómo continúa el ranking Radio Disney Ecuador.
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0: Ahí está el Team Dada Baby activo, el Team feliz de poder compartir con Radio Disney tal vez ese número uno. Bueno, eso lo descubriremos en el ranking Radio Disney Ecuador. Todo depende de ustedes, chicos, ¿ah? Todo depende de qué tanto quieren, por supuesto, hacer que esta artista suba o esta artista esté en el puesto número uno. Y recuerda que el sábado al mediodía estás invitado a descubrir todas las casillas. Esto gracias a Toto. Listos, vamos. ¿Y saben con qué más vamos? Con canciones que en este jueves de TVT se sumen, con canciones que en este día podamos recordar, por ejemplo, del ícono del pop Michael Jackson, que es lo que tenemos por acá. Te escuchamos, ¿cómo estás?
1: Hola Radio Disney, pueden complacer con la música de Thriller de Michael Jackson, son los mejores.

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0: 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Por acá, ya que abrimos el apetito, puedes aprovechar para contarnos cómo vas. Por ejemplo, Marifer nos dice, un café para el alma, un café para la vida, porque necesito levantarme. Por acá también ya nos cuentan que están llegando para alistarse a cenar con todos los pequeños con quienes esperan en casa. Bueno, tú también cuéntanos por dónde andas, qué estás haciendo y qué quieres escuchar. Pau, ¿cómo vas?
1: Hola, mi querida Anita, feliz día jueves, un gran abrazo para ti y todos los amigos de Radio Disney. Te cuento que acabo de llegar a mi casa, había un poquito de tráfico, pero bueno, lo veníamos disfrutando con buena música. Y te cuento que, bueno, aquí ya a equiparme un poco, porque voy a ir al gym hoy día, a llenarme de energía, seguirlos escuchando ustedes desde mi app. Y me gustaría saber si en este día de TBT me puedes complacer con la canción Mambo No. 5. Sé que es un poco retro y también bastante movida, no es modo finde, pero bueno, aquí lo vamos a casi que inaugurando. Un abrazo.

0: 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Alfredo, ¿cómo estás?
1: Hola, ¿qué tal, amigos de Radio Disney? Buenas noches, acá Alfredo de Santa Elena. Para comentarles que tenemos una noche fresca y también quisiera que me vayan con una canción Hoy Jueves de TVT con algo de Linkin Park. Saludos, excelente noche para todos.
0: ¿Qué te parece si escuchamos In The End? Para aquellas personas que son rockeras, saben de lo que estamos hablando. Linkin Park también, que tuvo pues un álbum tan destacado como del que se desprende esta canción. Muchos fanáticos de Linkin Park incluso dicen, bueno, es de los favoritos, es de los que más me gustan, y sobre todo Alfredo tiene la oportunidad de disfrutar de esta canción con nosotros. Súbele el volumen.

0: Déjanos tu mensaje por WhatsApp, como texto o por nota de voz. 099 11 22 22 2. WhatsApp de Radio Disney.
1: Hola Radio Disney, soy Daira. Por favor, me gustaría que pongas la canción Eres de Soy Luna.

0: esa canción, Rosas, La Oreja de Van Gogh. ¿Quiénes se vieron ese videoclip en donde pues la cantante aparecía allí mirando la noche, tal y como la noche que estamos viviendo ahora contigo? Bueno, allí un poco buscando inspiración, hablando de esa persona que la dejó con la carita empapada, ¿no? Esperaba que llegara con rosas, con mil rosas. Bueno, 8:13 por acá, queremos escucharte a ti. Cuéntanos, ¿cómo están, peques?
1: Hola, Radio Disney, soy Juan Diego, voy rumbo a mi casa en su sintonía. Me podrían complacer con la canción de Harry Styles, As It Was. Gracias.

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0: Uy, uy, uy, es que David Bisbal también se suma a la programación de Radio Disney. Tú también te puedes sumar, ojo, con tu canción favorita. Con esa que te mueve el alma, con esa que te mueve el corazón. Con esa balada que de pronto no escuchas hace tiempo y tú le dices Radio Disney, ok, quiero expresarme y ser una superestrella. Bueno, ese es el momento precisamente para que dejes fluir tu creatividad, para que te dejes ser y sobre todo para que nos muestres un poco más qué tan conectado estás en el mundo de la música. Eso a través del WhatsApp de tu radio
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0: Eso sí, no te desconectes, porque lo que se suma ahora es un nuevo sencillo de Bacilos junto a Benny. Ellos muy pronto estarán acá en nuestro país también junto a ese tour al sol, y no te lo quieres perder, ¿no? Ahora escuchas Amor de los 90.

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1: Hola Radio Disney, por favor me pueden complacer colocando la canción Nada es igual de Kudai. Saludos.

0: Y si lo que tú quieres es ir a un show en tu ciudad, bueno, no digas, no, es que no encuentro, es que no sé, es que no hay. No, sí, sí hay. Y de parte de tus artistas favoritos también, Mar Rendón, artista guayaquileña que estuvo un tiempo en México, que también nos enseñó un poco, pues, esa etapa televisiva y que ahora regresa al mundo de la música con concierto, con boicot, ese concepto que promete invitar también a otros artistas de la escena y en el que tú podrías estar desde la primera fila. Para participar, súmate a través del WhatsApp de Radio Disney
1: 099 11 22 22 2.
0: Dejando dos nombres, dos apellidos, cédula, teléfono y ciudad. Esto será en Guayaquil, en Plaza Guayarte, el sábado 12 de septiembre. Radio Disney como radio oficial y las entradas que las puedes comprar en me2go.com. ¿Quiénes ya están listos para boicot? Quienes están alistando también van a escuchar buena música con Radio Disney. Esta vez, Mar, con Te Me Vas.
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0: Así es como escuchabas Guapa de Diego Torres. En este momento se suma a la programación de Radio Disney. ¿Y saben qué? Para todas esas guapas que nos están escuchando ahora, también escuchamos, por supuesto, a aquellos guapos que se suman desde distintos lados, desde no solamente Ecuador, sino también desde desde el exterior de nuestro país, claro, pero justamente desde esos lugares tan bonitos como lo es una playa, como lo es Nicaragua, como lo es Ometepe, y para eso escuchamos justamente a Jackson, que se suma. Hola.
1: Buenas noches, Radio Dine Ecuador, ¿cómo estás, Anita? Bendiciones, super jueves de TVT. Quería que me complacieran con Tatú, aquella rusa que nos hicieron brillar en algún tiempo atrás. All this in you say, Jackson Saballo, mi bella isla, tú me depende, Nicaragua, la pies la tienes.

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0: 8 de la noche con 56 minutos. Escuchabas a Sabrina Carpenter en tu radio. Y también te escuchamos a ti. ¿Cómo estás? Buenas noches.
1: Hola, Radio Disney. Buenas noches. Les cuento que ya estoy feliz porque ya mismo se acaba mi jornada laboral. Y estoy emocionadísima porque mañana ya es el show de Erika aquí en Guayaquil. Y ya quiero. Así que cuento las horas, los minutos para estar ahí. Y así que me encantaría pedir la canción Desayuno para Dos. Muchas gracias.
0: Ok, pero de la emoción estamos muy, muy, muy allá. Mañana le toca a Manta. Pilas con eso, ¿ah? Cuidado, vayas a ir al lugar del evento y de repente, uy, ¿dónde está Eric? Eric se presenta pasado mañana, ¿qué pasó? Así que pilas, para todas aquellas fanáticas, sí, Eric Bryan el día de hoy está dando su show en Quito, mañana le toca a Manta, pasado mañana le toca en la ciudad de Guayaquil, 3 días en donde se va a reencontrar con su fanaticada y 3 días en los que Radio Disney, por supuesto, te va a estar dando más detalles. Para eso, no te desconectes. Mi nombre es Anita, espero que la hayan pasado súper bien y nos vamos a estar escuchando muy, muy, muy prontito. Para eso no se vayan de 93.7. Por acá se suma Eric Bryan con Jerry D con Desayuno pa' Dos.

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0: lo pides.
1: Hola, hola, Radio Disney. Les saluda Dome. Y quisiera que por favor me complazcan con la canción Hooligan de BTS. Son lo mejor. Muchas gracias.

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Chicos, muy buenos días, buenos días, buenos días, buenos días. Ha llegado el viernes, ha llegado el fin de semana. Vamos a activar previa de modo fin de o modo fin de como sea. Bueno, tú ya lo vas a ir pensando y lo vamos a ir hablando. Ajá, hay que hablar de muchas cosas chéveres, ¿eh? De Tini, de Carlos Vives y Vacilos, de Marrendón. Hay una sorpresa muy, muy esperada que tenemos que darte, así es, es un nuevo concurso. Romeo Santos y Prince Royce, Ken Guay. Bueno, hay mucho de qué hablar, mucho de qué hablar. Trueno también, ¿ah? ¿Eh? Así que prepárate, porque acá en Radio Disney comienza la diversión también con muchos despertadores. Yo soy Gino, te dejo un fuerte abrazo y te invito a arrancar el día también con J Balvin, Beyoncé, Willy William, en el remix de Mi Gente. ¡Buenos días!

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0: Ahí están Ricky Martin, Tini y también Los Ángeles Azules cantando para ti, Vuelve. 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Nosotros te deseamos muchísima, muchísima suerte y, por supuesto, te invitamos a seguir, pues, en el WhatsApp de la radio, además de participando, también dejando saludos, reportes, peticiones y activando la previa de modo fin de. Ahora mismo, pues ya estamos en previa. Ahora, si tú dices, no alcanzo, mejor a las 5 de la tarde. Perfecto, 5 de la tarde nos activamos contigo con música, baile y diversión. Activamos los días más bonitos de la semana, los del fin de.
1: Hola, hola Gino, ¿cómo estás? Buenos días, soy Marlene y hoy más feliz que nunca porque el día más esperado de la semana ha llegado. Gracias a Dios es viernes y hoy yo en modo pre-fin de saludo a mi super licenciado, el engreído Leo, que está pendiente de la programación, y te pido la canción de Marc Anthony y Nati Peluso, En el Idilio. Muchísimas gracias y excelente fin de semana para todos.
0: Gracias a ti, Marlene, que tengas un super día. Se dan cuenta, ella está en la previa. Bueno, un abrazo también para Leo, ambos conectados, disfrutando de la programación como tiene que ser, nos gusta eso, y por supuesto que lo que viene es Como en el Idilio de Marc Anthony y Nati Peluso. ¿Queremos bailar juntos? Obvio que sí, entonces activamos la canción en esta mañana acá en Radio Disney, gracias al Tecnológico Universitario Espíritu Santo, formando con habilidad productiva.

0: ¿Es el cumpleaños de quien tanto quieres?
1: ¡Perfecto! No hay mejor manera que saludarlo con el despertador de Radio Disney.
2: Hola, Radio Disney. Quiero mandar este saludo muy especial para mi hermanita Alejandra, que está de camino a la escuela. Que siempre Diosito la llene de bendiciones cada vez que vaya a la escuela. Y recordarle a mi hermanita de que nosotros la amamos mucho y que nosotros estaremos aquí esperándola. Y le quiero dedicar con su canción favorita, Apache Apache, de Rose y Bruno Mars.

0: 6:36. Ahí están Rosé y Bruno Mars cantando para ti, nena. Felicidades. Feliz, feliz, feliz, feliz cumple. Y esto era Apache. Ajá. 6:36. Muchos seguramente ya se están dando tiempo, pues, para pensar en el desayuno. Y nos parece bien, ¿ah? Porque es de las primeras, pues, actividades del día que, sin lugar a dudas, nos puede poner felices. Porque desayunar, pues, es fantástico. 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Listo, está hablado lo del desayuno. Entonces vamos a dejarle un fuerte abrazo también a Bianca Camila, que hoy está de cumpleaños número 11. Así es, para Bianca Camila todo lo mejor, que tengas un muy bonito día, nena. Este despertador viene de parte de la mami Wendy y también tu hermana Ivanita, y por supuesto tus grandes amigas, quienes ahora mismo están contigo, María Fernanda y también Mía. Queremos dejarte, pues, los mejores deseos de parte de ellas y también de tu radio favorita. Gracias por crecer junto a Radio Disney. Bianca Camila, que te vaya muy bien, que cumplas muchos años más. Y aquí va tu despertador, ¿eh?
1: Sí, Olis. A ver, este mensajito es para mi niña hermosa, que hoy cumple 11 añitos. Camilita, mi amor, eres mi alegría más grande, mi tesorito. Que la vida te regale siempre sonrisa, sueños cumplidos y muchísimo, pero muchísimo amor. Feliz cumpleaños, princesa. Mamá te ama con todo, pero con todo su corazón.
2: Y yo le deseo todo lo mejor del mundo, que la pase súper muy bien, porque yo la quiero súper mucho, aunque a veces no lo demuestre. Ella es mi otra mitad, quien siempre está para mí, con quien río, con quien lloro, con quien peleo. Está en todos los momentos y agradezco a Dios haberla tenido en mi vida, y que todo lo que ella se proponga lo pueda cumplir, porque ella es capaz de todo y muchísimo más. ¡Y que viva la cumpleañera!
3: Buen día, Radio Disney. Quisiera programar un despertador para una niña muy bonita que se llama Bianca. El día de hoy cumple 11 añitos y quiero decirte, mijita, que cumplas muchos años más, que Diosito te bendiga, que sigas siendo una niña linda, bonita, inteligente, buena alumna, buena hija, buena hermana, que tengas un súper y excelente, excelente día, y nunca olvides que te quiero mucho, tu amiguita que te hace expreso todos los días, la señora Maf.
4: Hola, Bianquita, feliz cumpleaños, que pases muy bonito con tus seres queridos y que sigas cumpliendo muchos años más.
3: Por favor, quiero programar una canción, Juanes es por ti. ¡Que viva la cumpleañera!
4: ¡Que viva la cumpleañera!
3: Chao, Bianquita, que cumples muchos años más, te queremos mucho.
5: En ese momento tan especial de tu vida, te mando toda la buena onda. Yo soy Juanes, un beso muy, muy grande.

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0: Así es, son Miranda y también Cristian Castro, una versión muy, muy chévere y algo diferente de Prisionero. Así es, la escuchamos contigo acá en Radio Disney. Momento de seguir con mucho más. Vamos a escuchar qué nos dicen a través del WhatsApp de la radio. Ajá, con la siguiente nota de voz.
1: Hola Radio Disney, buenos días. Quisiera dedicarle a mi hijo Sebastián, que cumple 18 años, la canción Mi Persona Favorita, porque eso es lo que él es para mí. Mi persona favorita en el mundo, lo amo. Es mi segundo hijo, pero ha enfrentado muchos desafíos en su vida y todos los desafíos que ha enfrentado tiene una buena actitud para lograr con éxito librarlos. Desde muy pequeño ha tenido grandes experiencias y a todo él ha dicho, yo sí puedo. Esa es su frase, mamá, yo sí puedo. Por eso a todas las mamás que escuchan este mensaje, quiero decirles que si sus hijos tienen alguna condición, ellos pueden. Ellos pueden superarla, ellos pueden saltarla y ellos pueden demostrar al mundo que sí pueden. Felicidades, Sebastián, en estos tus 18 años, un camino que parece corto, pero que para nosotros ha sido bastante largo, pero satisfactorio. Te amo, Sebastián, que cumplas muchos años más y que este día sea muy especial para ti.
0: Qué mensaje tan bonito. A Sebas, tienes tremenda mami, muy bien para ustedes. Fuertes aplausos y en este día tan especial para ti, nosotros también nos sumamos a la celebración deseándote lo mejor, esperando que tengas pues hoy, mañana y también el domingo lista toda la agenda para celebrar tu cumpleaños como te lo mereces, campeón. Así que la pases muy bien, abrazo para ti, para mami, por supuesto en Radio Disney siempre vamos a estar contentos de celebrar contigo un año más de vida. Así que bueno, acaba la canción que mamá te dedica, porque eso es lo que eres para ella. Bien lo dijo con la nota de voz. Eres su persona favorita. Y acá están los Ríos Roma para cantarte. Buenos días y feliz cumple.

0: Comenzamos esta nueva hora con Morat y con Silvestre Dangón. Esto es Lo Poco Que Yo Quiero, y lo que nosotros queremos es que te la pases bien y es que hagas pasar muy bien a esa persona especial que el lunes va a estar de cumpleaños, o con quien el lunes estás de aniversario, o a quien quieres sorprender porque sabes que no ha tenido muy buenos días, ¿verdad? Entonces programa ese despertador para el día lunes. ¿Cómo lo haces? Sencillo, con un mensaje de texto en el WhatsApp de la radio
1: 099-11-22-22-2.
0: Nos vas a contar para quién es el despertador, cuál es la canción que le quieres dedicar, su número telefónico y la hora. Pueden ser entre 6 y 10 de la mañana. Ajá. Luego vas a dejar las palabras más bonitas, dulces, especiales, palabras sentidas, palabras diferentes, palabras que salen desde tu corazón, deseando lo mejor, con buena vibra, con ahínco, con empeño, así es, ubicándote en un lugar donde no haya ruido, no haya interferencia alguna para que salga perfecto. Bueno, ya sabes, así programas un despertador para el día lunes. Déjalo listo en este momento y también te puedes inspirar en este despertador que rompe barreras, rompe fronteras y con el que nos vamos a ir hasta Canadá, así es, hasta Quebec. Sí, es momento de enviarle un fuerte abrazo a Angelita López y también varios amigos que hacen este momento especial. Angelita es novia de un gran ser humano, gran ser humano, que ya ha aprendido a hablar español, no solo hablarlo, sino escucharlo bien, que ya es súper fan de Radio Disney, sus amigos también lo pueden decir, lo pueden probar. Así que vamos a saludar a Istivierge de Aylmer. Espero haberlo dicho bien, ¿eh? Istivierge, un abrazo para ti, que tengas un muy bonito día, que la pases muy bien. Nosotros sabemos que este detalle te va a gustar mucho, así que bueno, que ese amor siga creciendo, como lo digo, que siga rompiendo barreras y fronteras, y nos vemos pronto acá en Ecuador. Istivierge, ¿eh? Esto es para ti.
2: Hola, hola, buenos días. Bonjour, monchungo. Espero que estés escuchando este despertador. No es fecha de aniversario, pero sí es fecha para decirte que nos vemos pronto en Quebec, que seguimos escribiendo nuestro libro con nuevas historias, nuevas anécdotas. De mi parte, mi amor, y de parte de nuestros amigos, Leito, Jorge, Ivy, todos los que tú ya conoces, y de parte de mi familia, que también es tu familia acá en Ecuador, te deseamos un hermoso día. Y además, tanto Ale Pompón.

0: Hola, hola, Radio Disney. Hola, Gino. Buenos días a todos los oyentes. Aquí, como todos los días, reportando sintonía. Camila Flores y Rodrigo Flores. Bueno, Camila va a la escuelita, yo a mi trabajo, pero felices siempre, felices, alegres con las canciones, la animación y todos los buenos, la buena vibra que ustedes nos transmiten. Siempre, siempre felices. Y por eso, por favor, complácenos con una canción. La de Ricardo Montaner, soy feliz. Muchas gracias y bendecido día. En la previa del fin de y a las 5, el modo fin de Radio Disney. Gracias, chao.
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0: 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Buenos días.
1: Hola Radio Disney, buenos días, les saluda Noelia. Feliz viernes para todos. Hoy, yendo para mi escuela, quisiera mandarle un saludo a mi prima Valen, que está yendo a sus entrenamientos. Feliz fin de semana para todos y gracias Radio Disney, son los mejores.
2: Buenos días Radio Disney.
3: Hola Radio Disney, quisiera que los complazcan con la canción Animal de Katsae, por favor. Son la mejor radio.
0: Un abrazo para ustedes, nenas, por supuesto que sí, para las tres, que tengan un super día. Ya las vamos a complacer con Animal de Cat's Eye. 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

Hola Radio Disney, buenos días. Quiero que me pongas una canción en Melissa Ayer. Y me le mando un beso a mi tía, que es el que se recupere. Quiero mucho. Gracias.

0: Disney, soy Daniela, voy de camino para la escuela con mis papás. Hoy quisiera que en este viernes previa de fin de semana me complacieran con Tibio de Mara Rendón. Gracias, son los mejores.
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0: Así es Mar Rendón cantando para ti, Tibio, y todas sus canciones. 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Vamos a escuchar qué nos dicen por acá. Buenos días, buenos días, buenos días.
1: Buenos días, Radio Disney. Aquí es desde la ciudad de Guayaquil. ¿Me podrían complacer con la canción Billie Jean de Michael Jackson? Gracias.
0: Ok, un abrazo para ti. El rey del pop nunca falta, en los viernes también. Está presente acá para activar previa de modo fin de modo fin de como tenga que ser. Bueno, lo hacemos contigo. Así que acá está Billie Jean. Un abrazo.

0: ¿Qué tal, Redine? Buenos días, Gino, ¿cómo estás? Aquí estamos empezando este modo fin de semana, laborando con ustedes. Full sintonía desde acá de Salinas, nos encontramos a 24 grados, parcialmente nublado hasta el momento. Complácame con la canción maníaca de Abraham Mateo, por favor, ya que vamos rumbo a la perla por cuestiones de trabajo. Gracias, excelente fin de semana para todos.
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6: Hola Radio Disney, muy buenos días. Aquí en mi lugar de trabajo, con bendición de Dios, siempre agradecido. Espero que ustedes también estén bien. Yo les deseo lo mejor del mundo. Bendiciones para toda su familia. Y son los mejores, Radio Disney. Me pueden complacer con la música de Vélez, si te pillara. Y bueno, pues nada, gracias y que tengan una excelente mañana. Los quiero.
7: Pilla. Hay ojos que no se hacen los ciegos porque las paredes no solo tienen oídos, ¿viste? También tienen bembas.

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1: Buenos días, Radio Disney. Quisiera que me complazcan con el tema Life Goes On de Oliver Tree.

Hola Radio Disney, te saludo Amelia. Quisiera que me complazcan con la canción Sonríe de Yankee. Gracias.

0: Hey, sí, cantamos contigo, Amelia, y por supuesto con Daddy Yankee. Sonríele, un beso, princesa. Gracias por ser parte de la programación de Radio Disney. Y para toda la gente que está escuchando Radio Disney y que siempre, siempre, siempre quiere sorpresas y que siempre desean, pues, que tus artistas favoritos, ustedes desean que sus artistas favoritos estén más cerca, allí, allí, allí. Bueno, queremos hablar contigo de algo que va a pasar en 2027. Así es tu radio, ¿ah? No, que la primera fila, que en 5 días, en 1 semana, en 1 mes, eso nos caracteriza. Pero ahora también nos adelantamos, porque siempre nos gusta estar adelantados al tiempo. Nos encanta, pues, ir contigo ya pensando en el futuro. Así es, para que vayas ya planeando, pues, también tu 2027 como tiene que ser. Ok, ¿de qué están hablando, tío Gino? Bueno, de que las hash vuelven a Ecuador. Esta vez lo hacen con la gira 2027 No Me Hablen de Amor, y será en Quito el 26 de febrero en el Coliseo General Rumiñahui, en Guayaquil el 27 de febrero en el Coliseo Voltaire Paladines Polo. Hay boletos a la venta desde ya, pilas en ticketshow.com.es. Output creando emociones. Ok, hasta ahí está la noticia dada. Si no lo habías escuchado, si no lo habías visto, ya te enteraste acá en tu radio. La gira No Me Hablen de Amor 2027 de Hash sí llega a nuestro país y ya están los boletos listos, todo. Pero con tu radio, tú puedes ser el primer invitado o la primera invitada al show de Hash, ya sea en Quito, sea en Guayaquil. 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
12: Hola, Radio Disney. Me llamo Rafaela. Tengo 5 años y voy para la escuela. ¿Me pueden complacer con la canción de The Beautiful Things? Gracias.

0: Y este comienzo de día sí que está chévere, chévere, y lo confirmamos con Aria Vega. 8 de la mañana con 5 minutos, así es. Nosotros tenemos más despertadores para compartir en este día. Te llevaste hace poco semejante sorpresa, ¿eh? Y tú dices, sí, es que es con Radio Disney. Así que, bueno, siempre prepárate para sorprenderte con tu radio. Siempre, siempre, siempre. Eso es bueno recordarlo, ¿ok? 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Descarga la aplicación y escucha este despertador especial de parte de Luis Alberto Tenorio para Paola Cedeño. Los chicos no la están pasando muy bien últimamente, pero nuevamente pues Luis Alberto lo intenta, lo hace con un despertador, pide perdón, pide disculpas una vez más, una nueva oportunidad, y ojalá que esa relación pueda sanar y pueda salir adelante. Así que chicos, bueno, escúchense, conversen por favor, siempre es necesario, y obvio compartan buena música a través de despertadores como el que viene ahora.
1: Muy buenos días, Paola. Sé que te ha de parecer un poco complicado escuchar mi voz, pero sé que en fondo de mi alma yo te amo con todo mi ser. Realmente extraño un poco más que ayer. No tengo palabras para expresar lo que yo siento por ti. Esta vez me he portado muy bien. Solo en tu cabecita están cosas del pasado que en su momento ya subsané, pero de un balso al costado para no estar de la manera que estábamos, pero realmente yo la amo. Yo mañana ya ingreso al trabajo, pero sin embargo yo no sabe cuánto yo la extraño. Esos 22 días que voy a estar encerrado, quisiera que me permitas continuar escribiéndonos, por favor. No actuemos, no matemos el amor.
2: 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Yo soy Pablo.
3: Yo soy Samo.
4: Yo soy Mario.
5: Somos Camila.
2: Y mucha suerte en este día que apenas comienza.
3: Y queremos despertarte con nuestra canción.
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0: amor está en el aire. Y en el despertador de Radio Disney hay un mensaje especial para ti.
1: Hola Radio Disney, ¿cómo está? Muy buenos días, les saluda Andrés Arias. Este saludo es va dedicado para Catherine Vera. Sé que en estos momentos está atravesando por un largo trayecto de tráfico. Bueno, mi amor, aquí estamos echándole ganas y dando todo lo mejor de uno. Tranquila que el tráfico pasa. De buen día, mi vida. Cuídate, te amo mucho. Y te dedico esta canción, Amor del Bueno, de Rayleigh. Te amo mucho.

0: 7-3 cordiales, Gino. Buenos días, Gino. Bendiciones, Gino. Estamos mucho tenía con Rayo Disney. Salinas, Chipipe. Sol fuerte, Salinas, para las playas. Sol fuerte. Complácenme una musiquita ahí de Audi. Solo por tu amor me conquistó de Audi.
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Y es que con amor puedes conquistar muchísimas cosas, definitivamente. Y sí, tu persona favorita, que puede ser, pues, obviamente, tu amorcito, puede ser tu esposa, tu esposo, tu novia, tu novio, o también tu mejor amigo, mejor amiga, tu gran compañero, tu gran compañera, mamá, papá, quien tú desees, quien tú digas, esta persona me hace pata, ¿verdad? Bueno, a esa persona le puedes decir, vámonos a la primera localidad del enamorado tour de Ken Guay. 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
1: Feliz viernes, mi querido Gino. Será la semana de la mejor manera. Me gustaría escuchar el tema Perdiendo la Cabeza de Becky G, Carlos Rivera y Capo para empezar el último día de la semana con el pie derecho. Muchas gracias.
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1: Hola Radio Disney, me llamo Kyle. Quiero que me complazcas con la canción de Shakira Loba. Gracias.
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0: 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Esa loba es especial. Así es. ¿Verdad? Un abrazo para ti, nena. Gracias por pedirla. Y por supuesto que sí. Sabemos que, pues, mami también iba contigo. Así que ella también puede pedir una canción. Todos pueden pedir una canción. Si en este momento vas con alguien, pues dedícala. Y sobre todo, si juntos en el carro o en el expreso o en la oficina quieren una canción para animarse y trabajar, perfecto. Que sea con Radio Disney. Dani, buen día.
1: Hola mis amigos de Radio Disney, ¿cómo están? Les saluda Dani Calero de la ciudad de Guayaquil. Les envío un fuerte abrazo y muchos saludos. Gino, ¿qué tal? ¿Cómo estás? Buenos días. Excelente viernes, ya listos para el modo finde. También le envío muchos saludos a mi bella esposa María del Carmen y a mi hermosa hijita María Isabelita, que las amo mucho. Porfa, Gino, ayúdame con la canción de Calvin Harris, Under Control, ya que estamos activados y listos para el modo fin de. Muchas gracias, Radio Disney, son lo máximo.
0: Gracias a ti, Dani, un fuerte abrazo para toda la familia, por supuesto, ya te vamos a complacer y todos. 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
1: Buenos días, Radio Disney. Buenos días, mi querido Gino. Aquí como todos los días con su grata compañía. Por favor, me podrían complacer con Cama Camaleón de Boy George. Muchísimas gracias, Radio Disney. Que tenga un buen fin de semana.

Complacíamos a Nelly con esta canción de Así Es. Ella decía Boy George, bueno, el líder y vocalista de Culture Club, Karma Chameleon, es lo que bailamos, ¿verdad? Bueno, mejor tarde que nunca, definitivamente, así tiene que ser. 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
1: Buenos días, Radio Disney, les saluda Mayra. Este viernes, con un sol radiante en nuestra ciudad de Guayaquil, me gustaría que me complazcan con la canción Rayando el Sol de Maná. Un abrazo para todos y un hermoso fin de semana. Bye.
2: 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Somos el Grupo Maná y como tú, elegimos Radio Disney.

0: Maida, te sacaste un 10 con esa canción. Así que sí, mucho sol en la ciudad de Guayaquil. Al momento 27 grados centígrados, ya algo de calorcito. Y así que literalmente estamos rayando y soportando el sol. Nos dicen por acá, hola Radio Disney, saludos para Jonathan Carrera. Hijo, que tengas un día muy productivo de parte de Jacqueline. Bueno, un abrazo para Jonathan. También por acá nos dicen, hola Radio Disney, un saludo para Naemi Banchón, que vamos rumbo a la escuela. Y bueno, le deseamos lo mejor en este super día de parte de su mami Lizeth, que la ama mucho, mucho, muchísimo. Ok, para todos, que tengan muy buen día, muy buen fin de semana. Y ahora, disfruten estos muy buenos 30 minutos de música sin cortes, sin interrupciones en el Expreso de Radio Disney.
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0: Hemos llegado a nuestro destino. ¿Disfrutaste de tu viaje? Nos bajamos del expreso de Radio Disney a seguir disfrutando de más éxitos.
1: Eso nos gusta, más éxitos. Esa expresión es fantástica, más aún en el viernes, porque tú nos pones a bailar, tú nos motivas con tus peticiones. Así que cuéntanos a través del WhatsApp de la radio cuál es la canción con la que quieres activar tu previa de modo finde o modo finde como tal, ¿eh? Solamente deja esa nota de voz y actívate con tu radio.
2: Hola, ¿qué tal amigos de Radio Disney? Yo soy Elsa y por favor me podrían complacer con La Bomba de Ricky Martin. Gracias Radio Disney, son los mejores.
1: Gracias a ti Elsita, que tengas un muy buen arranque de fin de semana. Por supuesto que sí, ya te vamos a complacer con ese clásico, no solamente en el repertorio de Ricky, sino en la música latina como tiene que ser, ¿verdad? Lo que viene es La Bomba, como ya lo escuchaste, así es. Y si le subes todo el volumen, la vas a seguir disfrutando con tu radio favorita. Un abrazo.

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Hola Ginny, todo lindo viernes aquí, reviviendo de una noche mágica gracias a ustedes. En serio, vivir el Meet & Greet, el show de Eric Bryan fue otro nivel. Todas las personas que fuimos creo que damos fe de que nos recordó todas esas épocas de CNCO y de sus nuevos éxitos y estamos muy felices. También pudimos verlo un ratito después del show y fue súper, súper especial. Gracias, gracias de nuevo Radio Disney, estoy muy contenta y quisiera por ello escuchar en este día Desayuno Pados para levantar este viernes y activar el modo finde.

0: el desayuno para dos, obviamente, con Eric Bryan y Jerry D. Con tu radio, pues ya lo escuchabas con Katy, ¿ah? Esas emociones, eso que se puede vivir, es solo gracias a Radio Disney. Es solo con Radio Disney. No, que yo, que nada. Cuento. Con Radio Disney no lo es. Así que, bueno, pues pilas. Hoy se va a vivir en Manta. Así es, lo mismo con Eric Bryan Show. Y por supuesto Meet and Greet, y mañana en la ciudad de Guayaquil. Así que es una fiesta lo que están viviendo con las ex Ciencioners, o bueno, tal vez Ciencioners para toda la vida, porque por ahí decían Ciencioners nunca fue una etapa, ¿eh? Así que bueno, está bien. Nada más recordarles que se la pasen bien, que disfruten muchísimo, se hacen fotos, videos, nos taguean, va a ser perfecto, ¿eh? Y se la van a vivir pues toda con Eric Bryan y su nueva música también, porque Eric tiene bastantes canciones para seguir compartiendo. Nos han contado que hasta adelantos de nuevo material musical también deja, así que nada, pásatelo increíble, es un sueño que vives gracias a tu radio. Hola.
1: Hello, hello, buenos días, es viernes y el cuerpo lo sabe. Y vengo con ganas de bailar, de mover el esqueleto. Me puede complacer con Destination.
0: Mira tú, Lorena, un abrazo. Sí, por supuesto, ya te vamos a complacer. Y eso sí, olvídate de los lentes. Disfruta más del fútbol y la emoción. 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

0: Es el Fercho cantando para ti. ¿A son de qué? Bueno, a son de Radio Disney. Así es. Así estamos en este super viernes contigo. A son de pensar que llegan cosas muy bonitas. A son de imaginar que esas cosas bonitas son para ti, son para mí, son para todos. Así que, bueno, actívate. Y ya vamos a hablar del clima. Antes.
1: Hola, vamos, Disney. Para comenzar con una musiquita de Avicii. Hey, brother. Está muy fuerte el sol aquí en mi puesto de guardia. Gracias.
0: Muy bien, brother. Un abrazo. Bueno, ok. Te cuento, sí, definitivamente está muy fuerte el sol, exactamente, en la ciudad de Guayaquil. Hace poco más de hora y media hablábamos de 27 grados centígrados y ya subió la temperatura. Estamos en 30 grados, 30, 9 y pico de la mañana, casi 10 de la mañana y ya estamos en 30 grados. Bájale un poquito, sol. Bueno, se esperan para hoy 34, ¿por qué no 35 grados centígrados? Así es, mucho calor. Toma todas las precauciones, por favor, porque el sol así de fuerte. ¿Por qué no 35 grados centígrados? Así es, mucho calor. Toma todas las precauciones, por favor, porque el sol así de fuerte, pues causa estragos, deshidratación, quemaduras, mucho calor, mucha sofocación. Así que nada, pilas. Queremos que siempre estés reportando el clima también en otras ciudades. Dilo todo a través del WhatsApp.

0: Lo arriesgo todo por ti. Qué buena canción, ¿verdad? ¿Y qué es arriesgar todo? Ah, buena pregunta. Y tú dices, bueno, está bien, cuéntanos si aplicarías lo de Bruno y esta letra de Risk It All. Ajá. Lo que también nos puedes contar es qué planes tienes para hoy, cuáles son las actividades que desde esta tarde, noche, puede ser, emprendas con la familia, con amigos, con... O tú solito. Sí, también puede ser tú solito. Y así activas tu modo fin de. Puedes estar ya en previa de modo fin de. O en modo fin de activadísimo 5 en punto de la tarde. Ya lo sabes. Así recibimos los mejores, los más esperados días de la semana. Activando el modo fin de con Radio Disney. Quien ya está activándose es Sandy. Y nos dice lo siguiente.
1: Buenos días, Radio Disney. ¿Me puedes hacer el favor de complacerme con una música de Carlos Rivera y gente de zona? Lo digo. Gracias, Radio Disney.
0: Gracias a ti. Un abrazo. Que tengas muy buen día. Día, por supuesto, ya te vamos a complacer con Carlos Rivera y obvio gente de zona. Ya está allí al aire, lo digo, que así es como era con Carlos Rivera.

0: Es Carlos Vives quien canta contigo, Fruta Fresca. No te olvides, no te olvides que cuando te hagamos las llamadas para pues cualquiera de los concursos, si tú has estado soñando con eso, si tú has estado participando, siempre tienes que estar motivado, motivada, que parezca que en serio quieres estar allí en ese lugar tan bonito, tan privilegiado, una primera fila, un meet and greet, una primera localidad, porque, ajá, recuerda que hay miles de personas participando y de repente tú sales sorteado, sorteada, así que pilas, pilas, pilas, si te llamamos es el momento para que explotes de la emoción, porque podríamos llamarte a decirte, ¡hey! 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Y segundo, y no menos importante, si quieres conocerlos muy de cerca, puedes participar por un meet and greet con Radio Disney. Solo con Radio Disney. Así que pilas. Carlos Vives y Vacilos te van a estar esperando. ¿Quieres participar por el meet and greet? Bueno, entonces ingresa a @RadioDisneyS en Instagram y allí vas a conocer cómo participar. Vamos, te invito a tu radio. Y mientras tú lo haces, por acá nos dicen esto.
1: Buenos días, Radio Disney. ¿Se puede poner la música de Héroe de Enrique Iglesias, por favor? Muchas gracias.
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0: En el año 2022, esta fue una de las canciones más bailadas, más coreadas, más esperadas en el show de Tini. Así es, te lo digo yo, pero yo estuve allí y fue fantástico, ¿eh? Sí que la pasamos bien en el show de Tini. Ahora, tú también la puedes pasar bien, no te olvides. 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Así que nada, ya está hecha la invitación. 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Buenos días.
1: Hola chicos de Radio Disney, lindo día. Pues aquí llegando de mercar con un solazo impresionante. Quiero que por favor me complazcas con la canción de Sonríele de Daddy Yankee. Gracias.
0: Muy bien, ya te vamos a complacer. Un fuerte abrazo para ti, que tengas un día increíble. Bueno, ya después de hacer las compras, a seguir disfrutando de la programación y ya sabes, sonríe a la vida.

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la Radio Disney, les saluda Jackie. Y en este modo pre-finde, quisiera pedirles una canción de El Papacito de América, Chayanne, para que nos ponga a bailar. Gracias, Radio Disney. Un abrazo, son los mejores.

0: 10:46. Abrazo grande, Jackie. Ajá, ella quería bailar con Chayanne. Bueno, la complacíamos. Esto es Salomé. Y baila, baila, qué ritmo te sobra. Eso también le tienen que haber dicho de ley a un compañero, una compañera, un amigo, un amigo, una amiga, a algún familiar, alguien que necesite que eso, que se le recuerde que el ritmo le sobra. Luego pides una canción acá en la radio y la vas a escuchar y también te vas a motivar tú. Así que recuerda que para eso también tienes disponible el WhatsApp
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0: Anímate y baila con nosotros también, pilas, porque en cualquier momento vamos a subir un nuevo episodio, un nuevo capítulo del podcast Radio Disney, nueva música. 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Pilas al nuevo episodio que pronto vas a tener disponible. Semanas atrás, de hecho, te contábamos todos los detalles acerca del nuevo disco de Karol G, que tiene canciones muy, muy buenas, como pues Después de ti junto a Greg González, o por ejemplo, Ahí junto a Drake. Esa es la canción que ahora vamos a escuchar contigo para que ahí sí te motives y que sea con Radio Disney. 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

0: Háblanos de ti, por favor, háblanos de ti, háblanos de tus actividades en este día, háblanos de las diferentes cosas que pues tienes pensadas para este fin de semana. Háblanos de ti también con una canción, ¿ah? Porque una canción, una petición dice mucho, mucho de alguien. Así que bueno, hazlo todo a través del WhatsApp con una nota de voz.
1: Hola, hola, ¿qué tal amigos de Radio Disney? Excelente viernes, les saluda Angélica Rivas y bueno, ya estoy aquí activada en modo fin de después de disfrutar de unas lindas vacaciones por la sierra, de ver paisajes hermosos, de verdad que nuestro país es lindo, lindo. Y bueno, en este día viernes pido por favor me complazcan con la canción de Rihanna, Don't Stop the Music. Gracias, son los mejores.
0: Gracias a ti, Angélica María, que tengas un día muy bonito, un gran fin de semana. Bueno, después de esas merecidísimas vacaciones, ya está por acá también, así que nos gusta que tengas un gran fin de... Ajá, ella ya se reportó, faltas tú, así que hazlo ahora y Karen será quien te complazca en las próximas horas de música y diversión acá en Radio Disney. Yo soy Gino, abrazo grande para todos. Mañana tenemos ranking, imposible que se lo pierdan, ¿eh? Y tampoco te pierdas esto de Rihanna, Don't Stop the Music. ¡Buen fin de...!

Y es que literalmente el tiempo se nos ha ido volando en esta semana, ¿cierto? ¿Cuántos de acuerdo? A través del WhatsApp desde ya pueden contarnos cómo se activan en previa de modo finde en este súper viernes, en esta nueva hora que arranca con buena música, con más novedades acerca de tus artistas favoritos, con más concursos, como por ejemplo la primera fila de Tini. También está pues el concurso para que seas el primer invitado del concierto de Hash, Andrés Cepeda desde la primera fila, cómo programar despertadores, Trueno, primera localidad. Te das cuenta que tenemos mucho de qué hablar, así que ya lo sabes, no te desconectes para nada, más bien súbele todo el volumen. La diversión continúa aquí en tu radio favorita. Yo soy Karen, te doy la bienvenida, me quedo contigo a partir de este momento y juntos vamos a cantar como todas unas superestrellas y también bailar sin parar. ¿Te parece entonces? Ya sabes, sugiere esa canción que te gusta a través del 099-11-22-222. Mientras pues enviamos un saludo especial a todo el team Dada Baby que está escuchando ya Radio Disney y que están listos para cantar junto a ella. Y también esta canción que lleva por nombre Empezar de Cero.

0: Por ti y para ti, claro que sí, las mejores canciones acá en Radio Disney. Sí, ¿cómo lo haces para sugerir? Fácil, a través de nuestro WhatsApp dejas el saludo especial para alguien que de pronto hoy esté de cumpleaños y quieres dedicarle algún tema, ahí nos lo cuentas y nosotros rápidamente te complacemos. Son ya las 11 de la mañana con 13 minutos. ¿Cómo estás, Evelyn? Buen día.
1: Hola, hola, Evelyn. Hey, les habla Evelyn desde el norte de Guayaquil. Les comento que tengo un poquito de pereza y tengo full cosas que hacer, pero quisiera activarme ya mi modo finde con la canción de Luciano Pereira y Nacho, que no se lo olvide. Porfis, que tengan un excelente día. Feliz viernes para todos.
0: Feliz viernes para ti también, claro que sí, te vamos a complacer. Antes, pues les vamos a actualizar cómo avanza el tránsito. Esto, pues, justamente en el viaducto Flavio Alfaro, sentido hacia la vía Daule, debido a trabajos de mantenimiento en la vía, uno de los tramos aparece cerrado por ahora. No es permanente, chicos, así que pilas. Si alguien conoce rutas alternas, ya lo saben, queremos escucharlos. También queremos acompañar al resto de superoyentes que están más activos que nunca. Sí, que no se le olvide esta colaboración de Luciano Pereira junto a Nacho, que la vas a escuchar gracias a Hey Fit, la evolución de las gaseosas.

0: sí. La diversión está acá en Radio Disney. Y si se te olvidó cómo programar un despertador, no te preocupes, aquí también te lo contamos. No te vayas.
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0: Ay, es que Luis Fonsi sí que se ha lucido con esta bachata, ¿no? Qué bonito escucharlo en una nueva era musical cargado de éxito, de sentimiento. Y bueno, no te despidas, así nada más dice la canción, pero tú te quedas de largo con nosotros. A propósito, un saludo especial y grande para Ángel Alejandro y también para su esposa Cecilia. Está ella ahora mismo trabajando a full volumen con Radio Disney en previa de modo finde. Y eso nos gusta porque significa que estamos todos felices, contentos ya en este último día de la semana laboralmente hablando, así que hay que darla toda, ¿verdad? Bueno, avanzamos con mucho más y con otro saludo. ¿Qué nos dicen?
1: Hola Radio Disney, ¿cómo estamos? Buen día. Por favor, si me pongo a ayudar con una música de Day Day de Shakira. Gracias y feliz viernes para todos. Un saludo hermoso para mi bebé Ángela Celi, que ya estamos camino a recogerla.
0: Un abrazo para Angelita, esta nena hermosa que también ya va a estar escuchando Radio Disney y eso nos gusta, ¿eh? A propósito, para los que nos preguntaban cómo programar despertadores, bueno chicos, a tomar nota. A través del WhatsApp van a dejar ese mensaje especial, emotivo, con buenos deseos, palabras bonitas que tal vez no digas siempre, pero que has escogido el momento perfecto para poder compartirlo con alguien más. También nos vas a dejar el número de teléfono, nombre y apellido de la persona a quien tenemos que despertar. Ya sabes que los despertadores de lunes a viernes entre 6 y 10 de la mañana. Y por supuesto, no te olvides de dedicar una canción súper linda que acompañe tus palabras. Nada más. Lúcete programándolo ahora para que lo puedas escuchar, obviamente, el día lunes.

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0: Deja eso que te está inquietando un poco, ¿verdad? Mira para otro lado y vas a ver cómo encuentras la solución. Así que es cuestión de actitud, chicos. Hay que decretar que esta mañana y este día viernes va a ser genial, fantástico y así durante todo el fin de semana. Y te vamos a acompañar también con más canciones de tus artistas favoritos. 11:38. ¿Cómo estás, Eddie? Buen día.
1: Feliz viernes, mi querida Karen. Un abrazo para todos los oyentes que estamos en sintonía de Radio Disney. Me gustaría escuchar el tema No Será Mañana de Luis Enrique para gozarla y disfrutar junto a usted.
0: Ahí estaba, claro que sí, te vamos a complacer con Yo No Sé Mañana de Luis Enrique, temazo, para seguir activándonos en previa de modo fin de. Pero antes, Eddie, te vamos a contar cómo avanza el mundo de los deportes.
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0: 2 partidos abren hoy la fecha 27 del torneo ecuatoriano. Delfín y Mushuc Runa se enfrentan desde las 16:30 y a partir de las 20:00, Deportivo Cuenca enfrentará a Técnico Universitario en el Estadio Bellavista. Tras la salida de Cristian Nasuti, la directiva de Melec se movió rápido y Ezequiel Medrán será el nuevo entrenador del cuadro azul para afrontar el resto de la temporada de Liga Pro. El técnico argentino viene de dirigir a Colón de Santa Fe en la segunda división de su país. Por otra parte, Richard Carapaz consiguió un destacado resultado en la sexta etapa de la Vuelta a España 2026. El ecuatoriano terminó en el cuarto lugar de la jornada, disputada entre Alcosebre y Castellón, y con este resultado ascendió al cuarto puesto de la clasificación general. Carapaz cruzó la meta con un tiempo de 4 horas, 13 minutos y 26 segundos, a 46 segundos del ganador, el esloveno Tadej Pogačar.
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1: 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Cantamos con ella y también con Prince Royce, 100 años.

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0: Seguimos cantando en Radio Disney, pero también queremos compartirte cosas que seguramente te van a gustar. ¿Sabías tú que en Carl's Jr. celebran en serio los cumpleaños? 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Bueno, no te preocupes, deja tu petición a través de nuestro WhatsApp y luego del expreso vamos a complacerte con mucho gusto. Así activamos la previa de modo fin del reloj marca las 12 del día. Bienvenidos.
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0: Hemos llegado a nuestro destino. ¿Disfrutaste de tu viaje? Nos bajamos del expreso de Radio Disney a seguir disfrutando de más éxitos.
1: Cuando te decimos disfrutar en más éxitos, significa que vamos a gozarnos la completa contigo. Así es, este súper viernes que pinta bastante bien, con muy buena música, con buena compañía, tal vez tuya trabajando en casa. Bueno, así nos divertimos en previa de modo finde y con más cosas por compartirte. 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Te hablamos nada más y nada menos que de Trueno, así que prepárate. 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

0: ¿Qué dice tu corazón hoy, ah? ¿Que está más feliz que nunca? ¿Que quiere estar en la gira Enamorado Tour de Ken Y? Bueno, y es que sí, a tu mente vinieron un montón de recuerdos con este dúo Rakim y Ken Y con Mi Corazón Está Muerto, 12:45, pero nosotros pues queremos de alguna manera traer a tu mente los recuerdos más bonitos cuando cantabas en aquella época, ¿no? 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Se vienen más canciones y sí, el team de Andreina que la está apoyando incansablemente, ellos van a cantar ahora mismo también con Yo Soy Arango, La Propuesta. Esta canción que es de lo más reciente del artista ecuatoriano y que la vas a disfrutar gracias a Ecotec. 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
1: Claro, Radio Disney, soy Jenny. Por favor, ¿me pueden complacer con la canción El ruido, de Leire Martínez? Gracias.

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0: Los Army de Corazón están cantando con Radio Disney y también con BTS, esto que lleva por nombre Swim. Son ya las 13:02. ¿Cómo estás? Buenas tardes. ¿Qué hay de nuevo? ¿Qué tienes para contarnos? Canciones por compartir, por dedicar, ya sabes, a través del 099-11-22-222. Mientras, para los que se preparan para comer algo delicioso en esta tarde, pues aquí van más opciones. 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Y bueno, ya sabes que estamos desde las 6 de la mañana activando la previa de modo finde. Y tú no te puedes quedar sin esa canción que te anima y te motiva. Así que sugiere la hora mientras por acá te acompañamos con Marqués, Dejarte Ir.
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0: Bailando, bailando, así es. Esto es Tus Iniciales de Lola Índigo y también Lía Cali. Bueno, sí, hay que contarte que hubo un percance de tránsito, esto en las calles 19ava y Portete. El tráfico se ha complicado un poco justamente en esta avenida, así que chicos, pilas, a reducir la velocidad, a conducir con precaución, a subirle todo el volumen y a seguir cantando en previa de modo fin. Tenemos más super oyentes que están listos para contarnos cómo avanzan. ¿Qué tal, Jackson? ¿Cómo estás?
1: Buenas tardes, Radio Disney Ecuador. ¿Cómo estás, Karencita? Bendiciones. Quería Gently Méndez. Ay, Jackson Saballo, mi bellísima, no me te prende Nicaragua. La pides, la tienes.
0: Muy bien, qué gusto escucharte, Jackson. Como siempre en Radio Disney, La Pides y La Tienes. Vamos a recordar pues a este artista surcoreano que se hizo tan famoso por el paso del caballo, el baile del caballo con el Gangnam Style, luego Gentleman. Así que bueno, acá en Radio Disney avanzamos contigo y lo hacemos con buena música, a subirle todo el volumen, porque esa canción llega a ti gracias a Supermercados del Portal, el único supermercado que es super contigo.

0: Déjanos tu mensaje por WhatsApp, como texto o por nota de voz. 099-11-2222-2. 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
1: Hola amigos de Radio Disney, les saluda Juan. ¿Me pueden poner la canción de La Oreja de Van Gogh, El Último Vals? Les mando un gran abrazo, cuídense.

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Eric Bryan junto a Jerry D con Desayuno pa' Dos. Qué bien, qué fiesta la que se ha vivido con este artista, ¿no? Hoy le toca a Manta, es el turno, nuestros ganadores felices y contentos de poder vivir esta experiencia junto a su ídolo. Y qué bonito saber que van a poder cantar sin parar. A propósito, un saludo para Guadalupe Ronquillo, que nos está escuchando desde el centro de Guayaquil. Reporta solazo, 32 grados centígrados. Y bueno, nos ha pedido un tema de Romeo y Prince Royce. Y hablando de ellos, sí, dos reyes en un solo escenario y en una noche que no olvidarás jamás. 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

0: vaya.
1: Que no se te vaya el tiempo. Antes de eso, sugiere tu canción favorita, ya sabes, siempre a través de nuestro WhatsApp
2: 099 11 22 22 2.
1: Ajá, también tenemos que contarte acerca de los lanzamientos musicales, lo más reciente y lo mejor de tus artistas favoritos para que tus oídos estén siempre un paso adelante. Entre lo más destacado de la semana ha sido definitivamente la colaboración entre Los Ángeles Azules y también Tini, ellos que han decidido pues ponerle el sello y ponerle la voz a Pael. Esta canción que la vas a encontrar en el podcast y muchos otros ingresos para esta nueva semana, así que lo puedes chequear a través de RadioDisney.com. Así que por acá te acompañamos justamente con esta canción.

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Seguimos cantando contigo, así es, son las 2 de la tarde con 21 minutos, disfrutando con los compañeros de trabajo, y eso es realmente bonito, saber que el ambiente se lleva perfecto, se lleva chévere y que tú avanzas igual de bonito con nosotros. O sea, bueno, son aproximadamente unas, por decirles de alguna forma, 10 notas de voz como mínimo que tenemos en el WhatsApp. A todos los vamos a complacer, pero no se preocupen, chicos. Ahora, lo que les queremos contar en este momento es que pueden programar el despertador de Radio Disney para el día lunes y dar la mejor de las sorpresas. ¿Cómo lo programas? Con una nota de voz que vas a dejar a través de nuestro WhatsApp con un mensaje especial, emotivo, bonito, de felicitaciones si se trata del caso de algún cumpleañero. Luego de eso nos vas a comentar el horario, entre 6 y 10 de la mañana de lunes a viernes. A propósito, no te olvides de dedicar una canción súper linda que acompañe tus palabras. Así que bueno, ponte las pilas, déjalo listo desde ahora, mientras nosotros te contamos que vamos a escuchar

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2 de la tarde ya con 40 minutos, chicos. ¿Cómo están? ¿Cómo van? ¿Cómo avanzan? ¿Ya terminaron las clases? ¿Cómo avanza la jornada en el trabajo? Ajustando los detalles, si es así, cuéntalo todo a través de nuestro WhatsApp. Mientras nosotros nos preparamos para contarte que puedes descargarte la aplicación, instalarla en tu celular o en tu tablet, no importa si eres Android o iOS, la buena música te acompaña siempre. 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Y bueno, seguimos con más. ¿Quieres cantar? Perfecto, entonces a subirle todo el volumen porque en Radio Disney está más que listo Cristian Castro para acompañarte en esta tarde con Azul.

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Él es Paulo Alondra junto a Rafa, Argentina y España, juntos, combinados, fusionados, dándole nombre a Nana Ena. Eso es lo que escuchas ahora mismo. Son ya las 2 de la tarde con 55 minutos. Hablando de cosas importantes y especiales, pues bueno, tenemos que hablar acerca del ranking Radio Disney Ecuador. Mañana una nueva edición para que descubras en qué casillero se encuentra tu artista favorito. Y eso dependerá única y exclusivamente de ti, porque a lo largo de la semana todas tus peticiones son contabilizadas como votos válidos para ellos. Así que pilas. No te lo puedes perder, ya sabes que la cita es todos los días con Radio Disney, pero para saber del ranking mañana sábado 12 del día. Hablando justamente de los artistas que necesitan apoyo, en ese lado está Gracie, a punto de salir de nuestra lista. Se ubicó en la edición anterior en el casillero número 30 con esta canción que lleva por nombre Mal o Bien. ¿Será que tú has hecho lo propio para que Gracie no salga de nuestra lista o sí? Bueno, lo descubriremos mañana a las 12 del día. Recuerda, el ranking Radio Disney Ecuador lo vas a disfrutar gracias a Toto. ¿Listos? ¡Vamos!

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Una jornada, pues, tal vez intensa para ti, ¿verdad? O dices, no, no ha sido intensa, ha sido bastante tranquila Radio Disney, bastante relax. Bueno, para los que están tranquilos, para los que están corriendo, apurados, con alguna actividad que tenían pendiente y que todavía no se resuelve, tranquilidad, chicos. Aquí estamos nosotros para decirles que el trabajo es mucho más llevadero cuando están en compañía de sus artistas favoritos y, por supuesto, de Radio Disney. Hemos arrancado esta nueva hora cantando contigo, pero también con Morat y con Silvestre Dangond, Lo Poco Que Yo Quiero. Y lo que queremos de ti es que seas feliz, que sonrías siempre, que sugieras canciones, que envíes saludos especiales, que nos cuentes cómo avanza hasta este momento tu previa de modo fin de mientras nosotros te vamos actualizando lo que sucede respecto al tránsito. Hubo un percance justamente en las calles Dr. Humberto Ferretti Romero y Dr. Alfonso Alvear Ordóñez, esto en la ciudadela Miraflores. Así que para quienes están conduciendo cerca del sector, a reducir la velocidad, chicos, recuerden a respetar las señales de tránsito. Y sí, a seguir cantando con nosotros y también con Luis Fonsi. Esto es Me Despido.

0: Hey, cantando con Radio Disney, pero también con Bruno Mars, I Just Might.
1: 3:10. A ver, hablemos de cosas que nos interesan, de cosas especiales e importantes, como por ejemplo los conciertos y las giras de tus artistas favoritos. Por acá, ¿quién se suma y qué nos cuentan?
2: Hola Radio Disney, ¿cómo están? Pues por favor complacerme con la canción Ella es mi fiesta de Carlos Vives. Me encanta esa canción, me recuerda a mi amor. Gracias Radio Disney.
1: Eso, acordándose de su amor y por supuesto también de que Carlos Vives es su artista favorito y no se quedan atrás aquellos que gustan del talento de Bacilos. Qué buena forma de disfrutar la mejor fiesta de tu vida. Con Radio Disney te vas a la primera fila de la gira Tour al Sol, siempre y cuando nos dejes dos nombres, dos apellidos, tu número de cédula, teléfono y ciudad aquí.
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1: ¿Y sabes qué? No vas a estar solo. Tienes que elegir desde ya un acompañante para que juntos puedan disfrutar de todos y cada uno de los éxitos de Carlos Vives y también de Bacilos. ¿Cuándo y dónde? Bueno, el sábado 5 de septiembre en Arena Park San Borondón. 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Ah, pero tú pensabas que eso era todo. 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
1: 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Así que ponte las pilas, síguenos ahora mientras cantamos con Carlos Vives y también Maluma. Ella es mi fiesta.

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0: No te dejamos ir de la programación de Radio Disney. Te entretenemos tanto con las canciones que te gustan, con la previa de modo fin de que hasta este momento va sonando bastante bien con tus sugerencias y sobre todo porque tenemos invitaciones para ti. Bueno, podrías tú convertirte en el primer invitado o primera invitada del tour No Me Hablen de Amor Gira 2027, esto de las hermanas Haya. Así que tienes tiempo de sobra. Desde ya tienes que prepararte porque las reinas del sold out vuelven a Ecuador y tú serás el primer invitado a su concierto. ¿Qué te parece esto? Participa entonces con tus dos nombres, dos apellidos, tu número de cédula, teléfono y ciudad en el 099-11-22-222. 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Y sí, sería bueno ir practicando desde ya. ¿Te conviertes en superestrella también? Aquí tienes para que puedas cantar con ellas. Amor a medias.
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Y lo más bonito es que no estás solo, estás cantando con Radio Disney, pero también con Mau y Ricky y Amapola. Sí, ¿quieres seguir cantando? Bueno, perfecto. Tenemos que contarte acerca de un artista internacional. Él es colombiano, precisamente desde Bogotá, y la salsa tiene nueva voz con él, que está conquistando toda una generación. Hace unos días conversamos también con Eros en las instalaciones de Radio Disney. Hubo una entrevista fantástica, la puedes chequear en @RadioDisneySC. Este artista colombiano que continúa consolidándose como una de las grandes promesas de la salsa contemporánea. Y sí, también nos conversaba acerca de Tap Tap, su EP compuesto por 7 canciones, con el que busca, adivinen qué, conectar con las nuevas generaciones, pero sin perder la esencia del género tropical, que es lo que lo mueve y que es con lo que se identifica. Así que la entrevista está lista para que la puedas chequear también en @RadioDisneySC. Y hablando justamente pues de sus proyectos musicales, en este año presentó también su álbum Close Friends, ampliando aún más su repertorio de salsa romántica y tropical. Pero lo que él nos comentaba es que justamente con este álbum Tap Tap, que le está dando durísimo a través de las redes sociales, plataformas digitales como TikTok y YouTube, que es donde más seguidores tiene, le está yendo genial. De ese mismo EP se desprende esta canción que vamos a compartir contigo, y sí, tiene que ver con salsa. Así que a subirle todo el volumen. Esto es Mimos.

0: 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Hola.
1: Hola, ¿qué tal amigos de Radio Disney? Yo soy Elsa y previo al modo fin de, por favor, Karen, ¿me podrías complacer con la canción Don't Stop the Music de Rihanna? Gracias, Radio Disney, son los mejores. Un fuerte abrazo.
0: Nos gusta. Claro, y está contando ya los minutos para poder activar el modo fin de como se debe, pero estamos en previa, mientras tanto. Así que le subimos todo el volumen porque cantamos con Rihanna, Don't Stop the Music, canción que activamos gracias al Tecnológico Universitario Espíritu Santo, formando con habilidad productiva.

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1: Ella es la Rosalía cantando en Radio Disney, Bizcochito. Y bueno, 3:54 p.m. y no podemos dejar de felicitar a Silvia Bermúdez, quien hoy está cumpliendo 43 años. Sí, son 43 vueltas al sol bien vividas, nos dice ella. Así que bueno, está terminando todo en la oficina, quiere salir más rápido que inmediato para poder reunirse con la familia y poder festejar a lo grande. Así que Silvia, para ti te deseamos
2: feliz cumpleaños.
1: Que tengas un día maravilloso, una tarde increíble con la gente que te quiere, que comas deli también. Sabemos que te están preparando algo chévere, que te gusta para consentirte. Así que bueno, acá nosotros también queremos consentirte con tu artista favorita, con Andreina Bravo y también Yo Soy Arango, en esta canción que lleva por nombre La Propuesta y es lo más reciente de la artista ecuatoriana. Así que un abrazo para ti, para todo el team de Andreina Bravo también, a subirle todo el volumen, porque esta canción llega gracias a Banco Manabí. 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

0: un pasito de baile. Si quieres grabarte en video, pues también lo puedes compartir con nosotros. Si los compañeros de trabajo están casi que terminando la jornada y tú estás en las mismas, pues también va video. Si quieres cantar como superestrella, recuerda que puedes hacerlo a través de nuestro WhatsApp
1: 099 11 22 22 2.
0: Que estamos emocionados todos, porque damos inicio al fin de semana y con eso también pues vamos a disfrutar de los planes y de todo lo que hayamos tenido previamente agendado. Así que bueno, la diversión continúa en los próximos minutos, será con Cristina, ella te va a acompañar y te va a complacer. Yo soy Karen, te dejo un abrazo grande, grande, que puedas disfrutar con los amigos, con la familia, que hagas las cosas que te hacen feliz, por supuesto, y que sigas cantando con Radio Disney, porque arrancan los 30 minutos cargados de buena música, sin cortes y sin interrupciones. Con El Expreso te damos la bienvenida.
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1: Perfecto, el expreso ha terminado y nosotros también seguimos contigo cantando, disfrutando de este maravilloso viernes, chicos. Fin de semana, todo lo mejor para ustedes. Y bueno, ya falta poco para activar el modo fin de, así es que desde ya puedes irnos contando cómo lo vas a activar. Deja tu nota de voz a través de nuestro WhatsApp 099-11-22-222 y es el momento de continuar con más novedades de tus artistas favoritos. Y presta mucha atención, porque lo que vamos a escuchar ahora es un tema increíble, hablamos de Karol G junto a Drake. Esta canción se llama Ahí, tema que forma parte de su más reciente álbum que se llama No me arrepiento de sentir tanto. Además te contamos que Karol pues ha compartido varias fotos en su cuenta de Instagram acerca de sus presentaciones y ha dicho lo siguiente: viajando por el mundo con el corazón inflado estos días, gracias. Así es que puedes chequearlo a través de su cuenta de Instagram, pues nosotros también felices porque pronto la vamos a tener en nuestro país el próximo año. Tiene tres fechas, 15, 16 y 17 de enero del 2027, y nosotros también tendremos grandes sorpresas, así es que debes estar muy pendiente de nuestra programación. Y ahora vamos a cantar junto a Karol G y Drake, esto es Ahí.

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0: Linda tarde para todos, 4:44 PM. Y sí, gracias a todos los que nos escriben, nos envían audios a través de nuestro WhatsApp. Y bueno, por acá también te escuchamos a ti. Hola, hola, ¿qué tal? Buenas tardes.
1: Hola, Radio Disney, soy Valeria desde la ciudad de Machala. Quiero mandar un saludo muy especial para mi hijo, Paolo Galarza, que se está preparando para mañana sus Olimpiadas Deportivas. Para el Liceo Naval, está preparando su dragón deportivo, se ha esmerado todos estos días y le está quedando genial. Y queremos una canción que nos gusta, la de Miranda. Perfecta. Gracias, Radio Disney. Son las mejores.
0: ¡Qué lindo! Muchísimas gracias a ustedes también por compartir esa linda foto. Sabemos que ahí está el campeón, esmerándose muchísimo en su traje. Así es que gracias a ti también, mami e hijo, escuchando Radio Disney. Y les enviamos un gran abrazo y con todo gusto vamos a complacerlos, ¿eh? Pero antes, queremos preguntarles, ¿sabías que tu experiencia laboral puede impulsar tu formación universitaria? 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Ahora sí, vamos a cantar junto a Miranda con este tema, Perfecta, aquí en Radio Disney.

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1: Márquez cantaba para ti, Dejarte Ir, y nosotros también no te vamos a dejar ir. Quédate junto a nosotros, sigue bailando, sigue disfrutando de nuestra compañía y también quédate muy pendiente porque en minutos también te vamos a contar cómo participar por la primera localidad de Romeo Santos y Prince Royce.
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Nati, te enviamos un gran abrazo, linda tarde para ti. Sabemos que aún estás en la ONFI, pero bueno, terminando de hacer los pendientes para que no te quede absolutamente nada para el día lunes. Así es que todo lo mejor para ti, para Marifer también, que está en compañía de Radio Disney, trabajando a full volumen, pero también gracias por la sintonía, Marifer, que tengas una linda jornada. Y bueno, queremos contarte que tenemos un concierto que está increíble. 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Tú no lo vas a olvidar por nada del mundo, ¿sí? 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Mientras tanto, vamos a bailar junto a estos dos reyes. Así es, hablamos de Romeo Santos y Prince Royce. Ellos nos cantan Dardos aquí en tu radio.

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1: Así es, de esta manera estamos activando el modo fin de. Prepárate para que disfrutes de este fin de semana a lo máximo. Y eso se perece. Sí. Un aplauso para ti, para todos. A relajarnos muchísimo, a divertirnos y sobre todo, a escuchar buenas canciones aquí en Radio Disney. Estamos aquí siempre felices, contentos de acompañarlos en cada una de sus actividades. Así es que desde ya puedes sumarte a la programación de Radio Disney. Puedes contarnos cómo vas a activar el modo fin de. Te vas a la playa, vas a jugar de pronto algún deporte también con tu familia. Te vas a reunir con tus amigos. Bueno, cuéntale a tu radio cuáles son tus actividades para este fin de semana a través del 099 11 22 22 2.

Disfruta de esos momentos maravillosos, disfruta esos momentos increíbles en familia, atesóralos. Y bueno, nosotros también, estamos con ustedes para acompañarlos con muy buenas canciones. Por acá saludamos a Noemí, también saludamos a Marlene, que bueno, está en sintonía de Radio Disney. Muchísimas gracias. Ellas nos cuentan que bueno, todavía están trabajando, muy juiciosas. Bueno, ya están como para cierre de mes. Estamos hoy 28 de agosto, pero ellos dicen parece ya fin de mes porque hay muchas cosas que hacer. Pero bueno, chicas, lo importante es que están escuchando Radio Disney, así es que suban el volumen, disfruten de la programación de Radio Disney y mucho más en este modo fin de. Así es que sigue con nosotros y tú también puedes sumarte. Claro que sí, puedes escribirnos, puedes dejar tu nota de voz a través de nuestro WhatsApp y contarnos cómo vas a activar el modo fin de a través del 099 11 22 22 2.

Bianca, gracias por escribirnos y por compartir ese lindo video a través de nuestro WhatsApp. Ella en la oficina con sus compañeros también disfrutando de nuestra compañía y cantando, ¿eh? Gracias por esa energía linda, gracias por ese cariño. Y bueno, por acá también tenemos más saludos también para Wendy Rivera y también para Vanessa Ayora, que está en sintonía de Radio Disney. Muchísimas gracias por escribirnos y por estar siempre pendiente de nuestra programación. Ahora vamos a seguir cantando. Muchos también ya saliendo del trabajo, así como Rolando, que hace poco nos escribió y nos dice: chicos, yo ya estoy saliendo de la ofi, ya voy de regreso a casa y espero que, bueno, pues no haya tráfico porque me voy para el norte. Así es que, bueno, ya nos vas contando ahí cómo va el tráfico en este momento, pero mientras tanto te vamos a acompañar con el tema de Carlos Vives, Déjame Entrar. A propósito, recuerden que tenemos la primera fila de su concierto junto a Bacilos, así que pueden seguir participando a través de nuestro WhatsApp. Ahora vamos a cantar junto a él aquí en Radio Disney.

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0: Ya son las 5 de la tarde con 27 minutos. Gracias a ti por estar siempre con nosotros disfrutando de nuestra programación. Y bueno, por acá también tenemos saludos para David y también para Elena, que bueno, están en sintonía de Radio Disney. Gracias por escribirnos y por estar siempre disfrutando de nuestra compañía. Momento también de seguir escuchándote para saber cómo estás en este modo fin de. Hola, hola.
1: Hola, hola, hola. Saludos nuevamente aquí sintonizando como siempre. Radio Disney S de norte, sur, de este, oeste, costa, sierra, Amazonía, Galápagos. Por fin, este viernes de fin de semana, quisiera mandarle saludos a mi tocayo Jeff. Y si lo pueden complacer con una canción modo fin de Kelly Rowland y David Guetta. Gracias.

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Excelente modo fin de para todos. Y por acá Andrés también se reporta desde la ciudad de Guayaquil y nos cuenta que él va por la vía Daule y hay bastante tráfico. No tiene ni idea la cantidad de autos. Pues dice que él lleva ya más de 20 minutos ahí, que avanza poco y sigue ahí, pero bueno, él espera pronto llegar a casa, así es que muchísimas gracias, Ambián, por contarnos el tráfico en este momento en la vía Daule. Así como también Maritza nos dice que por la vía perimetral también hay bastante, bastante tráfico. De hecho, nos compartió una foto. Así es que gracias a todos nuestros reporteros del tránsito por sumarse a través de nuestro WhatsApp. Y tú también puedes hacerlo, claro que sí. Puedes dejar tu nota de voz, puedes contarnos cómo activas el modo Finde a través del 099-11-22-22-2. Y para aquellas personas que, bueno, van a avanzar por esa vía, a tomar rutas alternas para que de esta manera, pues, obviamente, no les coja el tráfico. Mientras tanto, les acompañamos con buenas canciones en este modo fin de...

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Arrancando una nueva hora, 6:02 p.m. Seguimos contigo, así es, cantando, disfrutando de este maravilloso modo fin de ¿qué tal? ¿Cómo estás? De pronto ya saliendo del trabajo, vas un poco cansado, tuviste una semana muy, pero muy cansada, muchas cosas que hacer, levantarse temprano, llevar a los chicos al cole, a la escuela o de pronto tantas cosas que hacer en el trabajo, pero bueno, es viernes, chicos, así es que a relajarnos, a disfrutar muchísimo de la programación de Radio Disney, estamos aquí siempre para complacerlos con cada una de las canciones. Saludamos a Priscila y también para Mateo, que bueno, están en compañía de Radio Disney. Ellos están en casa, la están pasando genial. Y bueno, nos pidieron un tema de Macano, ¿eh? Así que con todo gusto vamos a complacerlos. Ese tema se llama Su Nombre en Mi Cuaderno junto a Yosenit. Así es que vamos a cantar junto a ellos. Canción que llega a ti gracias a Tablita del Tártaro. 30 años poniendo todo al asador.

BTS cantaba para ti, Holy Game, aquí en Radio Disney, en este modo finde. Y bueno, gracias a los que nos escriben, a los que se hacen presentes a través de nuestro WhatsApp. Y ¿sabes qué? 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Y de esta manera vas a llevarnos siempre, vas a poder disfrutar muchísimo de la compañía de tus artistas favoritos. Así es, vamos a estar aquí siempre acompañándote en tus viajes, en tus paseos. 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Así es que ya lo saben, a descargarse ahora. Ahora también vamos a escuchar una canción que forma parte del ranking Radio Disney de Ecuador. De hecho, mañana a partir del mediodía estaremos escuchando el ranking Radio Disney, las 30 canciones más sugeridas, más apoyadas durante toda la semana. Así es que desde ya puedes, bueno, agendarlo, anótalo para que no te pierdas absolutamente nada, todas las novedades que van a ser el día de mañana a partir del mediodía en el ranking Radio Disney que llega gracias a Toto. ¿Listos? Vamos. Y por supuesto, vamos a escuchar un tema que forma parte del ranking. Hablamos de Becky G con el tema Epa. La semana anterior se ubicó en el casillero número 14. Está ascendiendo de casillero. Así es que, ¿será que Becky G seguirá ascendiendo? Bueno, eso lo vamos a descubrir el día de mañana a partir del mediodía. Mientras tanto, vamos a cantar junto a ella.

0: Hola, somos Morat. En minutos vamos a cantar para ti, así que no te muevas de Radio Disney.
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Y mientras tanto también vamos a saludar a Elcita y a Kat, que están en sintonía de Radio Disney. Muchísimas gracias por estar siempre disfrutando de nuestra compañía. Ahora se prepara Morat junto a Silvestre Dangond para cantar junto a ellos esta canción, Lo poco que yo quiero.

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0: Escuchábamos esta canción que fue lanzada en el año 2003 junto a Beyoncé, Crazy in Love. ¿Y tú? ¿Disfrutabas de este gran tema en este modo fin de 6 de la tarde con 36 minutos? Y bueno, también queremos contarte que tenemos la primera fila de Tini Tini Tini, por supuesto que sí. Y tú vas a estar ahí, en ese lugar donde todos quieren estar. La primera fila, así que si ya participaste, te deseamos muchísima suerte. Y si no lo has hecho aún, bueno, no pierdas tiempo, ¿eh? Sigue participando a través de nuestro WhatsApp.
1: 0999 11 22 22 2.
0: De esta manera vas a poder inscribirte, vas a dejar tus nombres, apellidos, cédula, teléfono y ciudad. Así es que suerte a seguir participando por la primera fila de Tini. Recuerda que esto será en Guayaquil el domingo 20 de septiembre en el Estadio Modelo Alberto Spencer. 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Mientras tanto, vamos a cantar junto a ella y Vele. Esto es Universidad.

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1: Hola Radio Disney, buenas tardes. Por fin me pueden complacer con la canción Seven de Jungkook. Gracias.

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Ajá, bailando, disfrutando muchísimo de la villa junto a Ryan Castro, Capo y Gangsta en este modo fin de 6:52 PM. 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Inscripciones abiertas, y nosotros también vamos a seguir contigo disfrutando de muchas canciones más. Momento de invitar al Big Boss para cantar junto a él, Sonríele.

0: Ya son las 7 de la noche, es el momento de embarcarnos todos al Expreso de Radio Disney. 30 minutos llenos de pura música y por supuesto sigue con nosotros, sigue activando el modo fin de. Cuéntanos qué actividades vas a realizar el día de hoy, de pronto mañana te vas a reencontrar con tus amigas, vas a hacer algo de compras también. Bueno, estamos aquí siempre para acompañarte con buenas canciones. Momento de disfrutar del Expreso de tu radio y a la bajada del Expreso estaremos escuchando la canción de Los Ángeles Azules y Tini. Quédate muy pendiente a la programación de tu radio.
1: Puedes usar la próxima media hora para hacer lo que tengas que hacer, para hacer lo que quedó pendiente o para hacer nada. 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